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1: Son las 8 de la mañana, con 34 minutos.
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5: Hola, ¿cómo están? Qué gusto de saludarles, muy pero muy buenos días. Ya son las 8 de la mañana con 35 minutos, faltan 25 minutos para las 9 de este día jueves 10 de septiembre. San Nicolás es el santoral católico para el día de hoy. A todos los que llevan ese nombre de San Nicolás, les saludamos a través de www.radiolosangeles.cl y por supuesto que también a través del Facebook de Sergio Mena Farías. ¿Cómo están todos? Qué gusto de saludarles. Una mañana nublada, dicen que no vamos a tener lluvia, sí, ¿eh? Pero estará mayormente nublado. Me decían que hoy día y mañana iba a llover, ¿eh? Al menos ya hoy día no vamos a tener lluvia. El sábado vamos a tener sol, mañana también, probablemente mañana sí tengamos algunas chispitas, mañana viernes. Pero hasta el momento, hoy por lo menos, lo que he visto por acá, solamente parcialmente nublado, ¿no? Por ahí aparece el Astro Rey, pero de vez en cuando, de cuanto en vez. Ya, junto a don Sergio Barra Albornoz estamos listos y dispuestos para revisar las informaciones que hemos preparado para ustedes y son las siguientes. Son todos bienvenidos, bienvenidas. Aquí están las noticias. Nuevamente se realizaron visitas a los casinos de juegos ilegales que funcionan en nuestra ciudad, procediéndose a la clausura de uno que está ubicado a paso de Plaza de Armas, en donde durante toda la mañana se esperó al propietario, del cual nunca se supo de él, por lo cual de igual manera se procedió a cerrar el local, que funcionaba sin patente, y esto fue lo que señaló el delegado presidencial.
6: Aquí entramos a un primer local que no cuenta con ningún tipo de patente, hay una persona trabajando adentro, tratando de comunicarse con el dueño, al parecer el dueño no contesta el teléfono, todo demasiado irregular. Así es que vamos a proceder, estamos viendo cómo hacerlo y a qué instancia llegar con esto, pero esto se tiene que acabar de una vez por todas. Vamos a ser insistentes que este tipo de juegos irregulares no pueden continuar haciendo tanto daño como el que están haciendo.
5: Delegado, hay un segundo piso, ¿no se encontraban con nada anormal?
6: Nada anormal, llama la atención la caja fuerte que tienen, a la cual no tuvimos acceso, una puerta está grande. Debe ser, me imagino, quizás instalaciones antiguas, como aquí hubo funcionando un banco. Pero lo extraño de todo esto es que los dueños no aparecen, dejan a una persona a cargo. Y además son negocios que a uno les llama mucho la atención por la irregularidad y, por supuesto, porque también llaman a otro tipo de ilícito. Y eso es lo que queremos evitar.
5: Delegado, usted hizo una inspección el fin de semana a Santa Fe, donde había ido a ver una feria ranchera, pero usted dijo, mi intención no es coartar la libertad de trabajo, y lo dejó muy clarito, y esto se entiende muy bien, delegado, ¿eh?
6: Así es, de hecho, ayer me comuniqué con una de las dirigentes de la Junta de Vecinos de Santa Fe, ella estuvo en la mañana en la delegación, yo lamentablemente no estaba, le pedí que fuera, lo conversé con ella el día sábado, que fuera para que nosotros les ayudáramos a que pudiesen hacer su fiesta con todos los permisos que corresponden. Nosotros estamos en eso, tratando de ayudar a las personas, ayudar a los emprendedores, pero sí, por supuesto, cumpliendo con todo lo que se debe cumplir. Hay normativas, hay leyes. Nadie está exento a tener que cumplir ese tipo de normativas, porque si no, esto se produce, ahí es donde se producen los problemas, desórdenes, no hay seguridad, no hay nada claro, que fue lo que estaba ocurriendo ese día en Santa Fe. Nos entendieron, y hoy día lo estamos ayudando a que cuente con todos sus permisos y puedan realizar su fiesta lo antes posible.
5: Harto movimiento porque la Seremía de Salud también se dejó caer así como al sector Vega, la primera, porque van a haber dos delegados. Esto que usted también anunció, ojo con los animalitos.
6: Así es, en este momento la Seremía de Salud está haciendo un recorrido por las distintas locales donde venden carne, porque estamos preocupados, por supuesto, por la salud también de nuestros vecinos. Hemos hecho decomiso, la Seremi ha hecho un gran trabajo y se han decomisado varias toneladas de carne de distintas especies, vacunos, aves, qué sé yo, pero se está haciendo el trabajo que tenemos que hacer, es solo eso, preocuparnos por la ciudadanía.
5: Según la autoridad, Juan Pablo Mellado, se seguirá realizando visitas sorpresa a diferentes centros de juego de nuestra ciudad. La Seremi de Biobío, en conjunto con el Servicio de Impuestos Internos, Carabineros y Seguridad de Ciudadana, realizaron una visita a diferentes locales de venta de carne. Y en la Seremi, Mirta Gutiérrez, que nos habla de esta visita sin aviso a diferentes locales del sector de La Vega.
7: La verdad que ha estado bastante bien el tema de las fiscalizaciones, dado que nosotros llevamos un alto porcentaje, más de 1000%, en cuanto a decomisos. A esta fecha, más o menos del año 2025, teníamos 306 kilos. Sin embargo, hoy día tenemos 3.324 kilos. Con un gran decomiso que tuvimos nosotros en la comuna de Nacimiento, en un supermercado, con 2.600 kilos de carnes que estaban vencidas. En general, hemos tenido más de un 25% de sumarios sanitarios, cosa que a nosotros también nos llama mucho la atención. Y, por supuesto, el llamado a la comunidad es a tener la precaución de comprar todos los productos, hoy en día, productos cárnicos, en locales autorizados. Por lo tanto, ahí vamos a asegurar que la trazabilidad está bien, de que no se ha producido un tema de contaminación cruzada. Así que eso es el llamado en general a la comunidad. Hasta el momento llevamos 48 fiscalizaciones y 15 sumarios sanitarios y 12 decomisos. El 90% de productos vencidos, otros que no han tenido el etiquetado, por lo tanto no nos aseguran la trazabilidad de los productos. Y por supuesto, cuando la procedencia no está también clara, también se decomisan.
5: ¿En la comuna de Los Ángeles han habido sumario y clausura, Seremi?
7: Sí, nosotros hemos tenido sumario ya acá en la comuna de Los Ángeles. Bueno, hoy día estamos en el sector de La Vega y justamente hicimos un decomiso. De estos decomisos que nosotros llamamos en forma voluntaria, porque no significa que le vamos a hacer un sumario, porque eran alrededor de 3 kilos 260 kilos. La verdad que la persona inmediatamente hizo la evacuación del tema. El riesgo principal son las intoxicaciones alimentarias. Y por supuesto, para nosotros como salud es un tema muy preocupante. Cuando nosotros tenemos productos que están a la venta y que están vencidos y que la gente lamentablemente no lo sabe, obviamente que nosotros vamos a tener un gran porcentaje de intoxicaciones alimentarias. La gran mayoría son en locales autorizados. Y nosotros hacemos esta fiscalización que empezamos no solo en septiembre, como decía anteriormente, nosotros empezamos entre el 10 y el 15 de agosto a hacer esta fiscalización solamente de productos de carnicería y también en fábricas de empanadas. Y ahí es donde, por supuesto, que la gente tiene la seguridad y la certeza de que los productos que están en este minuto a la venta son los productos que realmente cumplen con toda la normativa sanitaria. Siempre hacemos énfasis en todo lo que son las propiedades organolépticas. Eso es decir, de que la carne esté de un color rosado, que sea de buen olor y la textura sea la que uno normalmente espera de la carne. Entonces, eso es en el fondo lo que tiene que fijarse la gente. Y por supuesto, en primer lugar, cuando ingrese a un local, que este local tenga la autorización sanitaria. Y por supuesto, que todas las carnes que estén a la venta sean productos que estén etiquetados, que tengan todo un tema de trazabilidad.
5: Seremi, esta visita así al azar y sin aviso, ¿le da también a usted la oportunidad? Porque imagínese todo lo decomiso y todo lo que ha pasado.
7: Bueno, todas nuestras fiscalizaciones no son avisadas. Por lo tanto, hoy en día, si bien es cierto, teníamos un operativo que sabía que estamos en compañía de Impuestos Internos, estamos en compañía de Carabineros de Chile y además se nos acaba de sumar el municipio y esperamos que prontamente también en la delegación presidencial. Estos operativos solamente los sabemos los organismos públicos, ya, pero obviamente que eso es lo que esperamos nosotros, que cuando nosotros vamos a fiscalizar, todas estas carnicerías cumplan la normativa, que cuando se les hizo su autorización sanitaria, se les dijo y se les dio énfasis que debían, y ellos dan como la fe de que debieran cumplir todas las normativas sanitarias. Nosotros, bueno, en Fiestas Patrias obviamente es un poquito más, son mucho más equipos que están desplegados en las 14 comunas. Nosotros en Fiestas Patrias vamos a estar alrededor de hasta el día 20 fiscalizando y después seguimos hasta el día 24 de septiembre más o menos. Normalmente la sintomatología de una intoxicación es un efecto agudo, es decir, rápidamente la persona se empieza a sentir mal, náuseas, vómitos, incluso cuando la intoxicación ya es mucho más mayor, empezamos ya con fiebre. Pero si, normalmente las intoxicaciones se caracterizan por fiebre, vómito, diarrea.
5: La Seremi nos señaló que las visitas seguirán hasta el día 22 de septiembre, pero el día 14 se invitará a la prensa para realizar un nuevo recorrido en nuestra ciudad. 8:44 a.m. Saludo a don Pepe Béjar, me dice que salude a su colega que está de cumpleaños, Darío Mella. Don Darío está de cumpleaños a través de www.radiolosangeles.cl. Le saludamos, don Darío. Que pase un lindo y feliz cumpleaños. Ahí que se raje, ¿no?, a don Pepe Béjar, porque este sí que es rajado, como es dueño del cementerio ahí en Santa Fe. Así que saludo a don Darío Mella, que nos está escuchando a esta hora de la mañana. Premiación a 60 funcionarios marcó celebración de Día de la Atención Primaria. Alrededor de 60 funcionarios de la área de salud municipal, de la dirección comunal y de sus 7 sedes FAN participaron en la ceremonia de premiación por año de servicio desarrollada el día lunes en nuestra ciudad. Este hito fue el evento principal de la celebración del Día Mundial de la Atención Primaria de Salud, efeméride internacional que se conmemora oficialmente el 6 de septiembre. Trabajadoras y trabajadores que cumplieron 15, 20, 25, 30 y 35 años de trayectoria recibirán su galván recordatorio de parte de las autoridades, junto con el reconocimiento de todos los presentes por su destacado aporte a la salud municipal, marcando por vocación, espíritu de servicio y compromiso con el bienestar de sus comunidades. Campos, encargada comunal de salud, destacó la realización de este hito institucional, el cual se llevó a cabo en dependencia de la Corporación Cultural Municipal de Los Ángeles.
8: El objetivo de esta actividad era reconocer los años de servicio de los funcionarios, ya que todos estos funcionarios han tenido una linda trayectoria dentro de salud. El tener acá todos los funcionarios de 15, 20, 25 y 30 y 35 años, nos damos cuenta que todos estos funcionarios han cumplido muchos años de servicio entregando todo esto a la gran familia que es salud.
5: Jimena Ramírez, psicóloga del CESPAN Nororiente con 30 años de servicio público, valoró el homenaje que le fue preparado en esta oportunidad y reafirmó su elección por la salud municipal de Los Ángeles.
9: Feliz de este reconocimiento, contenta también de encontrarme con mucha gente que también siguió esta trayectoria igual que yo y que se quedó en la APS y que la ha visto crecer, la ha visto solidificarse, ¿cierto?, y proyectarse con todo lo que viene hoy en día.
5: Carlos Rivera, médico de familia del SECOP Los Pioneros, se declaró orgulloso por haber contribuido a la entrega de una mejor atención a los usuarios de su sector, con los cuales se ha relacionado por ya 20 años.
10: Un reconocimiento es algo valorable, ¿eh?, de que normalmente el sistema se acuerde de cada uno de los funcionarios y en los años que uno va transitando en este espacio.
5: Natalie Orellana, educadora de Párvulo SESPAN Norte con 15 años de trayectoria, agradeció la oportunidad de formar parte de la atención primaria de salud y aportar desde su profesión el desarrollo integral de niños y niñas.
11: Hemos logrado permanecer como educadora de Párvulo. Este reconocimiento me llena de orgullo, de satisfacción, de saber que estamos haciendo las cosas bien y de que hay un espacio para los niños también dentro del área de la salud.
5: El alcalde José Pérez Arregada encabezó este acto institucional en compañía de los concejales Senón Jorqueira y Pablo Ortiz, la encargada comunal de salud de la directiva de AFUSAM Los Ángeles, de los directores de los centros de salud familiar y los jefes de departamento de la Dirección Comunal de Salud.
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5: Con la presencia del delegado presidencial Juan Pablo.

0: Franco León, quien entregó la reseña histórica de esta fecha.
1: Para celebrar algo que va mucho más allá de una fecha en el calendario. Celebramos nuestra historia compartida, el suelo que pisamos y el orgullo profundo de ser chilenos. Ver nuestros barrios vestidos de blanco, azul y rojo y contemplar a los estudiantes, instituciones y agrupaciones marchar al compás de la música nos recuerda la nobleza de nuestra identidad. Chile no es solo una idea guardada en los libros de historia. Chile está vivo en el esfuerzo cotidiano de nuestra gente, en la cordillera firme que nos resguarda, el mar de norte a sur y en su temple inextinguible que nos define como pueblo. Somos una tierra moldeada por la resiliencia, una nación que ha sabido ponerse de pie una y otra vez frente a cualquier adversidad, demostrando que la verdadera fortaleza no reside solo en la majestuosidad de su geografía, sino en la solidaridad inquebrantable de sus habitantes. Quienes nos preceden nos legaron un ejemplo de temple y libertad. Nos corresponde hoy honrar esa herencia, no solo recordando el pasado con gratitud, sino construyendo un presente basado en la unidad, el respeto, la equidad y el trabajo bien hecho. Este desfile no es únicamente una muestra de tradición, es la demostración en marcha de lo que somos capaces de lograr cuando caminamos alineados hacia un mismo horizonte. Al ver a las delegaciones avanzar bajo la mirada de la estrella solitaria, vemos el reflejo de una comunidad trabajadora y digna que mira el futuro con esperanza y con la convicción de que las próximas generaciones un país mejor. Que el flamear de nuestra bandera tricolor renueve en cada uno de nosotros el amor profundo por esta tierra. Llevamos este orgullo no solo en esta jornada de celebración, sino en cada una de nuestras acciones cotidianas por el bien de la comunidad. ¡Viva Chile! ¡Viva nuestra gente! ¡Y viva el futuro!
0: Terminado el desfile, fueron las autoridades quienes dieron un balance de lo que fue la presentación de los estudiantes, partiendo por el delegado, alcalde y otros.
2: Todos los estudiantes de la comuna participando en esta fecha lo hacen muy bien, se nota que lo hacen con responsabilidad, con ganas y con orgullo por su bandera y por las fiestas patrias. Ellos son el futuro, así es que siempre vamos a estar al lado de ellos y por supuesto en estos desfiles y en todo lo que la juventud esté presente, queremos estar presentes también.
3: ¿Un anticipo de lo que será el 17 de septiembre, delegado?
2: Sí, por supuesto, esto es, se inician las fiestas patrias, hay muchos eventos durante todo el mes y feliz de poder participar en la mayor cantidad de ellos.
4: Vamos a conversar con el alcalde para que nos dé a conocer su opinión acerca de lo que fue esta importante ceremonia. Escuchamos.
5: Un brillante espectáculo. Nuestros alumnos, ¿no es cierto?, de los distintos establecimientos educacionales de la comuna de Los Ángeles se destacaron una vez más, ¿no es cierto?, en este desfile maravilloso. Así que muy contento y seguiremos con los desfiles que nos quedan varios. ¿Eh? Sí.
0: El director comunal de educación, el profesor Patricio García, para que nos dé a conocer, director, lo que fue esta brillante ceremonia, el homenaje a los estudiantes a nuestra gloria del ejército y el mes de la patria.
6: Realmente un orgullo como profesor y como jefe del departamento de educación, la muestra que hoy día dieron nuestros establecimientos. Hoy desfilaron 56 establecimientos educacionales representando a todo el tema comunal, así que muy contento, orgulloso con eso. También esto refleja un poco lo mandatado por nuestro alcalde de mantener el espíritu cívico en cada uno de nuestros establecimientos. Así que mis felicitaciones y reconocimiento a los directores y especialmente a nuestros estudiantes y a ustedes por cubrir este evento.
0: Las bandas instrumentales y director se cuadran de tal manera que salieron conciso y preciso, diría alguien por ahí, ¿no?
6: Sí, no, es que tiene una marcialidad que es reconocida a nivel regional e incluso nacional. Tuvimos nosotros evento, nuestro liceo también participó en temas nacionales, así que son reconocimientos a esas bandas, el trabajo de los instructores y los estudiantes, que es lo principal.
0: La profesora Rosana Soler se lleva en
6: sí,
0: silencio y los aplausos.
6: Y nosotros vemos pasar a nuestros estudiantes, pero también hay toda una coordinación de parte de nuestro departamento de extraescolar, que es la señora Rosana Soler, con todo su equipo, que trabaja junto con el área de comunicaciones de la municipalidad para poder sacar estos eventos adelante y lo que ustedes no ven, pero hay un trabajo bastante, así que también un reconocimiento para ellos que vamos a felicitar personalmente ahora.
0: El director comunal de Educación, Patricio García, señaló también al respecto de esta ceremonia que partió el día viernes con la presentación folclórica en el Teatro Municipal.
6: Partimos septiembre con toda nuestra tradición y partí el día en el Teatro Municipal una muestra de danza espectacular y tenemos los desfiles en cada uno de nuestros sectores y ahora después de fiestas patrias tenemos también una cueca en el Monumento a los Mártires de Antuco. Así que muchas actividades de septiembre como tiene que ser en nuestro sentido patrio.
0: Pese a todos los rumores del SLEP que se van a suspender, que hay que esperar, que está en el Senado, pese a todo ello, ¿ustedes siguen preparando los traspasos, director?
6: Tal como tú lo señalas, sí. Nosotros estamos preparando todo lo que es traspaso. Hace poco tuvimos un hito importante que es enviar trajo a la Dirección de Educación Pública, y también, de acuerdo a la nueva normativa, es un borrador del PADEM, ya lo que después ellos trabajan en un, se transforma en el plano anual del servicio local. Así que está trabajando en dos ámbitos: uno es entregar

0: Un buen departamento de educación, ya con todo el restablecimiento, que la y principal centrado que en los procesos educativos y aprendizaje de los estudiantes no se vean alterados, y también en lo, por una eventualidad en otros pasos, mantener todo lo que tiene que ver con relativo a compras, a licitaciones para los buses de acercamiento y todos los, aquellos implementos que necesitan nuestro restablecimiento para poder cumplir su labor.
1: Por su parte, la presidenta de la Comisión de Educación, concejala Paola Ortiz, señaló su satisfacción y alegría por esta hermosa ceremonia.
2: Ha sido un desfile impecable, siempre es bueno participar, fortalecer, realzar estas tradiciones republicanas, más cuando se trata de niños y niñas que están en el colegio, ¿cierto? Que disfrutan, las comunidades escolares se preparan, las familias también tienen una participación importante porque preparan a sus niños con sus uniformes impecables, con sus peinados, incluso yo veía ahí cómo pasaban desfilando, por supuesto también las comunidades escolares, directores, profesores, así que felicitar este desfile impecable que se ha llevado a cabo el día de hoy en honor a la patria y por supuesto enviar un saludo cariñoso y fraterno a todos y a todos los niños que participaron de este desfile porque realmente muy bonito, a mí me encanta participar de estas actividades patrias, encuentro que esto también nos hace y nos fortalece como república y hay que siempre realzar estas actividades.
1: Usted es la presidenta de la Comisión de Educación.
2: Sí.
1: Estamos a la vuelta de un traspaso. ¿Qué maneja usted como presidenta de este traspaso a los SLEP?
2: La misma información que es de conocimiento público, que el SLEP está trabajando y que en este mes de septiembre se sabría la información definitiva si se va a dar o no el traspaso el primero de enero. Es lo que manejamos todos y la verdad es que esperamos que se dé, si es que se da este traspaso, se dé los mejores términos posibles. Recordar que actualmente la Administración de la Educación Pública está en manos del municipio. En ese sentido, también como concejal, he insistido bastante en que este traspaso se haga de la mejor forma posible, que se haga de forma correcta también, respecto de todos los aspectos que tienen que traspasarse, tanto obviamente en el ámbito educativo, que es el centro de la acción, pero también en todo lo que tiene que ver con los bienes y con todo lo que tiene que ver con este traspaso. Yo espero que se dé, si es que se da, el primero de enero se dé los mejores términos.
1: ¿Y qué pasa si no se da? ¿Está preparado un municipio para seguir
3: administrando la educación?
1: ¿Sí?
2: El municipio lo ha administrado por décadas, si bien es cierto, es de conocimiento público que han habido inconvenientes que también hemos fiscalizado. Yo creo que de acuerdo a las disposiciones ministeriales va a tener que seguir asumiendo nomás esta administración y por supuesto es un desafío también, puesto que ya directamente yo creo que el municipio tendría que pensar en seguir financiando parte de la acción educativa.
1: Destacar la gran cantidad de padres y apoderados que llegaron ayer hasta la Plaza de Armas, quienes dieron un gran realce a los estudiantes que participaron, en donde nuevamente se destaca la gran organización de la encargada de esta escolar, profesora Roxana Soler, y su equipo. Dos extranjeros detenidos y 55 máquinas de azar incautadas dejó un procedimiento donde se clausuró un casino que operaba en nuestras ciudades. El procedimiento fue coordinado por la Delegación Presidencial de Biobío, el Ministerio Público Carabinero y la Dirección de Seguridad Pública Municipal y se concretó en el denominado Salón Amigo donde fueron incautadas 55 máquinas de juego. Durante el operativo personal del GOPE de Carabinero debió intervenir para abrir una bóveda que se encontraba al interior del recinto. Una vez en el interior se encontraron a dos ciudadanos venezolanos y dinero en efectivo. El capitán de la primera comisaría de Los Ángeles, Felipe Vera, informó que logramos que nos dieran una orden de desalojamiento de los lugares en donde nosotros no podíamos acceder. En eso nos ayudó personal del GOPE, que entró a la bóveda y ahí encontramos dinero y además dos personas escondidas en el interior de la bóveda. En tanto, el delegado presidencial provincial de Biobío, Juan Pablo Mellado, señaló que los dos ciudadanos extranjeros se encontraban indocumentados. Llamamos a la PDI para que les dé un RUT provisorio para poder formalizarlo porque no tenían nada. En cuanto al dinero, precisó que se encontraron más de 5 millones de pesos y según el relato de una de las trabajadoras, en la noche cerraban el recinto y después llegaba alguien a retirar los fondos recaudados durante el día. Entonces estamos hablando de montos demasiado grandes. Desde la delegación presidencial indicaron que todos los antecedentes recopilados fueron el procedimiento y fueron remitidos al Ministerio Público. Además, no se descarta que el recinto pudiera estar vinculado a otros ilícitos, por lo que se investigará si existen antecedentes relacionados con delitos como tráfico de droga o lavado de activos. En cuanto a las 55 máquinas de juego incautadas, estas quedarán en dependencias municipales y a disposición de la Fiscalía mientras continúa la investigación para establecer las circunstancias en que operaba el casino clandestino. Falta un minuto para las 9. Nos vamos. Le deseamos que tengan linda mañana. No se aparte de nuestra compañía porque ya llega a acompañarle a la mañana de Los Ángeles, como siempre, don Luis Riquelme. Reiterar el saludo a don Darío Mella, que hoy día está de cumpleaños, cumpleaños feliz, que lo pase muy, pero muy bien y un día lleno de bendiciones. Y a los Nicolás, que hoy día están de onomástico, feliz onomástico. Y a todo el resto que esté de cumpleaños, les saludamos a través de www.radiolosangeles.cl. Continúe nuestra compañía. Como ya les decía, ya está preparado Luis Riquelme para estar en la mañana de Los Ángeles. Gracias, buen día.
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4: Son las 9 de la mañana.
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¿Qué tal? Muy buenos días. Les saludamos desde www.radiolosangeles.cl, señal que magistralmente ponen en el ciberespacio nuestro colega Sergio Barra Albornoz para poder llegar a cada uno de ustedes con la mañana de Los Ángeles en esta jornada de jueves 10 de septiembre.

0: Recién 9 de la mañana con 17 minutos. Revisamos rápidamente las condiciones meteorológicas acá en la comuna de Los Ángeles. Fíjese que el instrumental que la Dirección Meteorológica de Chile tiene ahí en el aeródromo María Dolores de Los Ángeles da cuenta de que tenemos una temperatura ambiente que llega a los 3 grados con 6 décimas, ¿ah? 3 grados con 6 décimas es la temperatura ambiente que tenemos acá en la zona de Los Ángeles. La mínima se registró a las 7 de esta mañana con un minuto y fue de 0 grados con 7 décimas sobre 0, ¿ah? 3 grados con 6 décimas la temperatura ambiente en estos instantes acá en la ciudad de Los Ángeles, con una humedad relativa en el aire del 96% y una presión barométrica de 1016 milibares o hectopascales. Hoy día hay anuncio de lluvia, pero esta lluvia debería comenzar a llover bien tarde en la noche, llover gran parte de la madrugada hasta como las 7, 8 de la mañana aproximadamente del viernes 11 de septiembre, ¿ah? Fíjese que hay una proyección que puede preocupar, pero si se conoce el detalle no es tanto. Hay anunciada lluvia para el sábado 19 de septiembre, pero esta lluvia caería solamente en las últimas horas de la noche del sábado y las primeras horas de la madrugada del día domingo. A ver si ha cambiado un poco la... Si, no, estaría lloviendo prácticamente gran parte de la jornada del domingo 20, ¿ya? Eso es lo que se está anunciando para la ciudad de Los Ángeles con respecto a lluvia. Hay un 70% de probabilidades de que esté lloviendo gran parte de la jornada, domingo 20. Comenzaría a llover en la madrugada, última hora de la noche, madrugada del domingo 20, última hora de la noche del sábado 19, y de ahí ya no habría más lluvia, por lo menos hasta el día 23 de septiembre. Esas son las situaciones que se dan en esta proyección meteorológica que entrega la Dirección Meteorológica de Chile. Para hoy se esperan una máxima probable de 16 grados.
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0: 9 de la mañana ya con 25 minutos. Vamos a tomar contacto con la unidad móvil a cargo de Sergio Mena para conocer información a esta hora de la mañana. Sergio, ¿qué tal? Muy buenos días.
1: ¿Cómo está, Luis Riquelme? Qué gusto de saludarle. Muy buenos días. Llegamos a este día jueves 10 ya de septiembre. Partiendo con informaciones a esta hora de la mañana, quiero contarle que el presidente de los camioneros Zona Sur, Freddy Martínez, en relación a esto que está perjudicando al país en cuanto a la alza de combustible, nos señaló lo siguiente.
2: Estamos reunidos en la octava costa, anoche también tuvimos reunión virtual con asociaciones desde la región metropolitana hasta la región de Magallanes, evaluando este anuncio que hizo hace unos días atrás el ministro Quirós, que lamentablemente el petróleo va a volver a subir del orden de los 90 pesos el día jueves. Esto nos sitúa un paso del alza que tuvimos, la mega alza en marzo. Estamos llegando a los 1.500 pesos. Hay muchos colegas, sobre todo los más pequeños, los medianos, que están dejando de poder girar producto de que ya no les da la línea de las utilidades o pérdidas respecto de los servicios que se están desarrollando. Esto es lamentable, esto es una crisis social, se lo hemos dicho al ministro, pero lo que es más preocupante es que no vimos nosotros en Santiago una señal de una voluntad de estudiar algunas propuestas que le hemos hecho para darle oxígeno a la pequeña y mediana empresa de transporte de carga, que hoy día lo está pasando muy mal. Nosotros los camioneros siempre hemos ido en auxilio de la nación cuando ha tenido catástrofes y hoy día nos estamos pidiendo regalo. Lo que estamos pidiendo es que aquí se estudien algunas situaciones que son bastante complejas para nosotros, como son el pago del impuesto específico, la doble tributación en el tema respecto de ese punto y también todo lo que son los impuestos encubiertos que hoy día están tan en boga que estamos pagando en peaje un porcentaje importante de los costos directos nuestros. Nosotros creemos que tiene que abrirse el Ministerio de Hacienda a estudiar estas posibilidades porque esto se va a transformar en una crisis social, en desempleo para nuestra gente, lo que le hace mal al país, lo que le hace mal a la cadena logística. Nosotros nos consideramos en un estado de alerta máximo. La gente realmente está esperando que antes de que llegue esta segunda alza que el ministro anunció en los próximos 21 días, queremos recibir respuestas concretas. Se le han hecho varias propuestas al ministro a través de la cartera de Hacienda de cómo nosotros podríamos asfixiarnos un poco más respecto de esta problemática tan grande que está causando que mucha gente esté a la deriva. Detrás de un camión hay una familia, detrás de una familia hay hijos y hay una serie de problemas que se transforman en un problema de la sociedad. Nosotros entendemos perfectamente el contexto internacional bajo el cual se produce este problema. No está en discusión, y así se lo hemos hecho saber a los expertos técnicos del Ministerio de Hacienda. Pero también se tiene que comprender que las administraciones tienen que administrar este tipo de problemas en beneficio de que su gente pueda seguir operando. Nosotros siempre con el espíritu de aportar y queremos que nos saquen un poco de carga tributaria, de carga de todos los impuestos que pagamos, que la podamos elevar un poco más adelante para que nos dé hoy día oxígeno y poder seguir circulando.
1: Preocupación existe en el ámbito del rubro camionero por esta alza de combustible que empezó a regir a partir del día de hoy, donde dice que los próximos días probablemente esto siga subiendo, ¿no? Lamentable. Hoy día conversaba con los conductores de los taxibuses de Rompeyo y Montesey y decían que la próxima semana, dice llanamente, entran a subir también los pasajes. Eso pasa por toda esta situación del alza del combustible. 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
1: Son las 9 de la mañana, con 32 minutos.
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Faltan ya 18 minutos para las 10 de la mañana, 18 minutos para las 10 de la mañana. Dentro de las informaciones que están siendo publicadas en los diferentes portales, resalta esta, que da cuenta de un amplio operativo policial se desarrolla todavía, por lo menos hasta el cierre de esta edición, en la intersección de Pasco con Brujos de los Andes, esto en la comuna de Lo Prado, luego de que un funcionario de carabineros matara a un sujeto en el marco de un patrullaje preventivo. Según la versión de la institución, el hecho se originó cuando personal policial fiscalizó a un grupo de 5 personas en el sector. Al percatarse de la presencia de los uniformados, uno de los sujetos extrajo un arma de fuego desde su vestimenta para amenazar a los uniformados, momento en que fue abatido por personal de la institución. Además de los 2 detenidos y el arma de fuego reales de grueso calibre, carabinero incautó una pistola de fogueo y una cantidad indeterminada de drogas en poder de los involucrados. Por instrucción del Ministerio Público, las indagatorias relacionadas con la incautación de drogas y armamento quedaron a cargo de carabinero, mientras que las diligencias para esclarecer el fallecimiento del sujeto abatido son desarrolladas por la Brigada de Homicidios de la Policía de Investigaciones.

10 de la mañana, 9 minutos para las 10 de la mañana. Hoy, oiga, el caso de esta pareja chilena que se salvó nadando de fallecer, morir, en un crucero ahí en Filipinas. Una pareja de jóvenes chilenos logró sobrevivir al incendio de un ferry en Filipinas tras saltar al mar y nadar durante cerca de 50 minutos hasta alcanzar una isla, según el relato entregado por la familia que recibió el llamado de uno de los jóvenes. Oiga, de noche, saltando al mar y no sabiendo para dónde ir porque estaba completamente oscuro, salvo el reflejo de la luminosidad que tenía las llamas, ¿ya? Los afectados son Tabata Jara y su pareja Lucas, ambos de 24 años y residentes desde hace aproximadamente un año en Melbourne, Australia. Estaban de vacaciones por el sudeste asiático cuando abordaron este ferry que navegaba desde Manila hacia Corón. De acuerdo con Evelyn Morales, madre de la joven, la pareja estaba viendo una serie en un teléfono celular cuando comenzó a salir humo desde el interior de la embarcación. Se empezaron a ahogar, se empezaron a calentar los fierros del bote, tuvieron que saltar al agua, relató la mujer. Los jóvenes también dijeron haber sentido una explosión y observaron objetos que salían despedidos desde el ferry, por lo que debieron abandonar la nave. Resultaron con quemaduras y algunas lesiones, pero dentro de todo eso están bastante bien y ahora están realizando las gestiones para poder recuperar documentos, porque lo perdieron todo, obtener un poco de dinero. Y la única instancia y lo único que quieren ellos es volver a su querido Chile. ¿Eh? Oiga, no hace falta que salir de Chile y vivir una experiencia extrema como ellos para hacerle recordar que no hay nada más seguro que estar en su hogar acá en Chile.

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1: Son las 10 de la mañana.
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Ya son las 10 de la mañana con 6 minutos. Fíjese que en esta siguiente media hora le voy a comentar que un violento hecho de sangre se registró en la comuna de Colina, donde una reunión coordinada por redes sociales para la supuesta transacción de un teléfono celular derivó en un tiroteo que afectó a un templo evangélico cercano. El incidente ocurrió en las afueras de la iglesia en calle Vista Hermosa, cuando dos personas que esperaban a bordo de un automóvil concretar la venta del equipo fueron abordadas por una docena de sujetos armados quienes dispararon repetidamente en su contra. Producto del ataque, los proyectiles no solo hirieron a los ocupantes del vehículo, sino que también ingresaron al templo donde se realizaba un culto, impactando a un feligrés y al pastor que oficiaba la ceremonia. Las cuatro personas heridas fueron trasladadas a centros asistenciales de la zona, confirmándose que se encuentran fuera de riesgo vital. El ECOCH realiza peritajes en el lugar para determinar las motivaciones del ataque y dar con los responsables.

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1: Son las 10 de la mañana con 26 minutos.
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Bueno, ya están faltando 28 minutos para las 11 de la mañana, 28 minutos para las 11 de la mañana. Fíjese que en el ámbito internacional, el presidente norteamericano Donald Trump prometió entregar $5,000, unos 4,700,000 pesos aproximadamente, a cada adulto norteamericano si su partido mantiene el control del Congreso tras las elecciones de término medio el próximo 3 de noviembre. ¿Te das cuenta, no? En declaraciones a sus seguidores durante una convención nacional del Partido Republicano de Dallas, Texas, el mandatario aseguró que si los republicanos ganan, entregarán un dividendo a todos los ciudadanos, sin entrar en detalle de en qué se consistirá el programa o cómo será hecha esta transferencia. ¿Ya? Como dice por ahí un pariente lejano de don Sergio Mena, con plata se compran huevos. ¿Sí o no? Estados Unidos está haciendo una fortuna a través de los aranceles, aseguró el mandatario. Si los republicanos ganan, ustedes ganan con nosotros y van a tener $5,000, 4,700,000 pesos, agregó el mandatario. El republicano enfrenta una apretada elección legislativa en noviembre, en la que históricamente el partido en poder pierde escaños en la Cámara de Representantes. Las últimas encuestas proyectan una victoria demócrata para el control de la Cámara Baja y una probabilidad de 50-50 en la mayoría del Senado, según indicó el agregador de resultados de una encuesta estadounidense. A petición de Trump, el líder de facto de los republicanos, el partido celebra una inusual convención nacional durante la jornada de hoy, ya que esta usualmente tiene lugar en años donde hay elecciones presidenciales para elegir el candidato a la Casa Blanca. 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

De las 11 de la mañana, en breves instantes más, va a darse inicio a un desfile ahí en el sector de Millantú, un poquito más al norte de Santa Fe, en el marco de estas actividades que desarrolla la Municipalidad de Los Ángeles para llevar este espíritu dieciochero a cada sector de esta comuna capital de la provincia de Biobío.

este hecho que ha provocado bastante conmoción en la comunidad en general, ¿eh? Y que tiene relación con la detención de este ex fiscal ahora, y que se ha descubierto que tenía una implicancia bastante importante con algunos grupos delictuales. El Ministerio Público confirmó que el ex fiscal Vinko Fodic, tres funcionarios activos de la PDI y otras tres personas serán formalizados este viernes tras ser detenidos e imputados por su presunta vinculación con una banda criminal dedicada a cometer secuestros extorsivos. ¿Ah? El otrora persecutor, que actualmente se desempeña como defensor penal particular, ya se encontraba bajo la lupa de la justicia por otra causa penal vinculada al presunto lavado de activos, indagatoria en la que Fiscalía solicitó el levantamiento del secreto bancario de una de sus cuentas para analizar sus transacciones patrimoniales. En el marco de una actividad del OS-7 de Carabineros por la incautación de 1.600 kilos de droga, el persecutor de la Fiscalía Supraterritorial, a cargo del caso Miguel Ángel Orellana, abordó la investigación por primera vez al ser consultado por la prensa. No voy a referirme en profundidad a los detalles de la indagatoria porque hay una audiencia de formalización de investigación fijada para el día de mañana. Y ese es el momento en que vamos a señalar con precisión la participación de las distintas personas en los delitos imputados, señaló el fiscal. Las personas acusadas fueron detenidas en el día de ayer y la detención fue ampliada hasta el día de mañana en virtud de las disposiciones legales que así lo permiten. La solicitud fue por los delitos de secuestro extorsivo, extorsión y otros delitos funcionarios vinculados. Orellana subrayó que solo puedo confirmar que el abogado Fodic sí está detenido y va a ser formalizado en el día de mañana, pero el resto de los detalles no lo podemos entregar esta mañana. Primero, porque mañana es la formalización. Segundo, porque se encuentra una serie de diligencias en curso, sostuvo.

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1: Son las 10 de la mañana con 58 minutos.
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11 de la mañana ya con 6 minutos. Fíjese que el Ministerio Público indicó ante el Juzgado de Garantía de Concepción que Agustín Saavedra, uno de los primeros detenidos e imputados para el homicidio de Cristóbal Miranda, fue en quien dio el primer golpe a la víctima. El antecedente se conoció durante la revisión de la prisión preventiva cautelar de la justicia y que ésta mantuvo. Con el argumento de la colaboración en la investigación, es que el abogado Andrés Cruz pidió al tribunal rebajar a arresto domiciliario total la prisión preventiva de su cliente, Agustín Saavedra, quien cumple desde enero pasado cuando fue involucrado como responsable de la muerte de Cristóbal Miranda. El profesional sostuvo que hace unos días su representado declaró nuevamente ante la Fiscalía y que ese testimonio, además de los 9 meses privados de libertad, son nuevos antecedentes para cambiar la cautelar y desechar el argumento de peligro para la seguridad de la sociedad. La solicitud fue rechazada por el fiscal de la causa, Oriana Oviedo, al informar que la declaración no aportó a la investigación y que incluso permitió confirmar que Agustín Saavedra fue el primero en golpear con un mosquetón metálico a Cristóbal Miranda, dando pie a la brutal golpiza que terminó en el homicidio del joven. Recordemos que este hecho ocurrió durante las primeras horas de este año 2026, ahí la madrugada del 1 de enero, en un recinto donde se realizaba una fiesta de Año Nuevo.

11 de la mañana ya con 15 minutos, fíjese que el conductor acusado de atropellar al histórico líder y fundador del Movimiento de Integración y Liberación Homosexual, Movilch, Rolando Jiménez, fue enviado a prisión preventiva por orden de la justicia. El Ministerio Público lo formalizó por el siniestro ocurrido la tarde del martes en la esquina de la avenida Bilbao y Pedro de Valdivia en Providencia. Mientras cruzaba un paso peatonal, Jiménez fue embestido por el camión del imputado, que no tenía licencia de conducir, y por lo demás el vehículo tampoco contaba con su revisión técnica al día. Además, se acreditó que el hombre se detuvo al momento del impacto, pero huyó de la escena sin prestar auxilio al dirigente. Sin embargo, posteriormente fue detenido por carabineros. ¿Ah? Cabe mencionar que el sospechoso también registra reiterados delitos cometidos anteriormente, aunque no tenía órdenes vigentes al momento de su arresto.

11 de la mañana ya con 22 minutos. Fíjese que el viceministro del Interior y Secretaría General de Gobierno, Claudio Alvarado, abordó el último episodio del embajador de Estados Unidos en Chile, Brandon Jugg, que ameritó el recordatorio de la Cancillería relativo a que los diplomáticos no se deben inmiscuir en asuntos de política interna. En particular, el representante de la Casa Blanca en nuestro país retrocedió de sus dichos sobre el 18 de octubre vertidos en una entrevista con CNN, referidos a que inteligencia norteamericana dice categóricamente que el estallido provino de organizaciones de izquierda o de ideología de izquierda. Tras su cita con el ministro de Relaciones Exteriores, Francisco Pérez Mackenna, el diplomático precisó que esta conclusión emanó de información que provino de su Congreso, de sus académicos y de sus policías, vale decir, de fuentes abiertas de Chile. Consultado si hay un llamado a la embajadora a ser más responsable, el ministro recordó que Cancillería citó al señor embajador para conversar estos temas y el canciller le ha hecho presente al señor embajador de que en condiciones y cargos diplomáticos no hay que inmiscuirse en la política interna de los países.

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1: Son las 11 de la mañana, con 30 minutos.
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Las 12 horas, mediodía en Chile. Fíjese que hoy jueves, en el segundo tribunal oral en lo penal de Santiago, se dio inicio al primer juicio por el crimen de Ronald Ojeda. El imputado es Michael David Villegas Rodríguez. Es así el nombre, ¿ah? Michael, no es Michael, es Michael. David Villegas Rodríguez, a quien la Fiscalía Metropolitana Sur acusa de recopilar material audiovisual para acreditar la materialización del secuestro y homicidio del exteniente venezolano ocurrido en febrero del 2024 en la región metropolitana. El fiscal regional a cargo de la investigación, Héctor Barro, destacó que se trata del primer enjuiciamiento contra un sujeto involucrado directamente en la operación. Para nosotros es muy relevante porque se trata del primer imputado individualizado junto al menor de edad y que tuvimos que extraditar desde Costa Rica. Como pena, el Ministerio Público solicitará al tribunal 20 años de presidio efectivo para Villegas. La gravedad de la condena es resultado de las negociaciones que el Estado chileno realizó con Costa Rica para extraditar al imputado.

Faltan 9 minutos para las 12 horas mediodía en Chile. Fíjese que el desfile estudiantil realizado ayer en el centro de Los Ángeles podría quedar registrado como el último organizado por el Departamento de Administración de Educación Municipal, DAEM, si se mantiene el calendario contemplado para el eventual traspaso de la educación pública comunal al SLEP Los Copihues. Fíjese que creo, y de acuerdo al detalle de la exposición que hizo el director del SLEP Los Copihues anteayer en la tarde acá en la Escuela José Manso de Velasco, durante este mes, yo creo que después de Fiestas Patrias, el presidente de la República, José Antonio Kast, debe pronunciarse si aquellos departamentos de educación que todavía no han sido traspasados a SLEP lo hacen todos el 2030 o se mantiene el calendario propuesto en un principio, es decir, traspasar en este caso el DAEM Los Ángeles junto a Yumbel y Cabrero el próximo 1 de enero del 2027. Finalmente la decisión en ese sentido recae en el presidente de la República para ver si continuamos o dejamos hasta aquí nomás y cerramos la puerta por fuera a partir del 1 de enero del 2027. Patricio García, director del departamento, dijo que la presentación es una muestra del trabajo desarrollado por la comunidad educativa con respecto al desfile y dijo sentirse realmente orgulloso como profesor y como jefe del departamento de educación. La muestra que ayer dieran los establecimientos del sistema municipal. Consultado por la posibilidad de que haya sido la última presentación de Fiestas Patrias organizado bajo la actual estructura municipal, García recordó que el calendario vigente, el término del DAEM al 31 de diciembre y el inicio del SLEP Los Copihues a partir del 1 de enero. Nosotros pasamos a terminar el DAEM el 31 de diciembre y iniciamos el SLEP Los Copihues a partir del 1 de enero. La definición permanece ligada al trámite legislativo. Mientras no exista una comunicación oficial que modifique este escenario, el municipio continúa preparando los antecedentes administrativos asociados al traspaso o a este proceso, indicó.

0: 12 horas, mediodía en Chile continental, 10 horas en Chile insular occidental, Isla de Pascua. Nos vamos. La invitación para que nos reencontremos, si Dios quiere, mañana, junto a don Sergio Barra Albornoz en los mandos técnicos, para compartir una nueva edición de La Mañana de Los Ángeles. Que tengan bonita tarde, ¿eh? Chao, chao.
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2: Son las 12 horas con un minuto.
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1: Son las 12 horas con 31 minutos.
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1: Son las 13 horas con 2 minutos.
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1: Son las 13 horas con 31 minutos.
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1: Son las 14 horas con 3 minutos.
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1: Son las 14 horas con 30 minutos.
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1: Son las 15 horas con 2 minutos.
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1: Son las 15 horas con 32 minutos.
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0: continuando con toda esta programación para esta jornada, donde de acuerdo al Santoral Católico, hoy día jueves, dice que debemos saludar a Nicolás. Así que para Nicolás, un fuerte abrazo en esta jornada. Ve que ya lo que le habíamos estado comentando previamente, los cielos iban a nublar. Bueno, precisamente tenemos cielos nublados. Se espera que en horas de esta noche comience a llover. Ya le voy a comentar a qué hora más o menos. Ya les voy a contar aquello. Así que bueno, temperatura ha bajado, hace frío. Pero para este fin de semana dicen que vamos a tener sol radiante. Espero que así sea, ¿no? Esperemos que así sea, ¿no? ¿Cómo? ¿No, Sergio? No, nada, es que usted hablaba entre líneas y no lo pude captar muy bien, ¿no? Así es, ya. Ok, por supuesto con algunas informaciones del ámbito municipal que vamos a estar compartiendo en esta jornada acá en esta tarde de Los Ángeles. 3 de la tarde, 47 minutos.
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1: Son las 15 horas con 57 minutos.
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4 de la tarde con 3 minutos, 4 de la tarde con 3 minutos. Si yo le pregunto a usted, hoy en día, no hablo de la gente adulta mayor que no creo que los utilice, pero usted me imagino que utiliza constantemente más de alguna inteligencia artificial para cualquier cosa, ¿no? Si es así, la pregunta que le hago, ¿cuál es su opinión con respecto a un experto que denunció que la inteligencia artificial podría matar a la humanidad? Bueno, según Jacob Coxon, el ingeniero británico de software detrás de plataformas como ChatGPT o OpenAI, que denunció que la inteligencia artificial podría matarnos a todos al final de esta década, o sea, de aquí a 10 años más, reveló cuál es la única esperanza para evitar el fin de la civilización. En una entrevista a Fox News, dijo que por desgracia sabemos controlar bastante bien las armas nucleares, pero aún no sabemos cómo controlar la IA, que es posiblemente la tecnología más peligrosa que la humanidad haya creado jamás. Y estoy de acuerdo en aquello, sí. Es prácticamente sacada de la ciencia ficción, aseguró Coxon, que afirmó que la cooperación internacional, tratándola como una tecnología comparable a un arma de destrucción masiva, podría ser la única forma de salvarnos en caso de que la inteligencia artificial se vuelva contra los humanos. ¿Escuchó? O sea, una cooperación internacional, tratándola como una tecnología comparable a un arma de destrucción masiva. Es decir, teniendo la inteligencia artificial a raya y que no se pase la lista, porque, bueno, hoy la inteligencia artificial, que aún está en pañales comparativamente con lo que uno ve de repente en películas de ciencia ficción. Es más, yo he visto algunas películas por ahí que apuntan a que la inteligencia artificial terminó por destruir a la humanidad porque terminó activando las bombas nucleares. O sea, perfectamente podría pasar, porque, claro, el raciocinio humano, evidentemente, dentro de todo lo neurológico que ha tenido desde que la humanidad se hace presente en esta Tierra, al menos tiene algo de quicio como para poder determinar cuándo es el momento o no es el momento de lanzar una bomba atómica. Pero con una inteligencia artificial que podría vulnerar los sistemas tecnológicos, al no tener conciencia, podría determinar en un raciocinio único y exclusivamente de las máquinas, decir, creo que aquí hay un elemento que sobra en este planeta y es los humanos, y terminen por activar las bombas atómicas, ¿no? Sí, es como la trama de una película, ¿sí? Esto es esencialmente una superarma. Yo espero que la comunidad internacional esté preparada para llegar a un acuerdo sobre cómo controlar el desarrollo de tecnología de superarmas, explicó el experto. Además, Coxon plantea como medida extrema una prohibición temporal del mejoramiento de las capacidades de los modelos de la IA mientras se desarrolla una forma segura de controlarlos. Estoy plenamente de acuerdo en aquello. La idea central sería frenar una carrera armamentista internacional de IA mediante un acuerdo entre países, la que podría tener consecuencias catastróficas, dijo en entrevista. Esta tecnología no es una tecnología como común, no es como otras formas de innovación, añadió. Recientemente, Coxon, identificado como uno de los desarrolladores del ChatGPT 40 y ChatGPT 4.5, generó preocupación mundial al anunciar en su cuenta personal de X su renuncia a Anthropic, porque esta, junto a OpenAI, no están actuando con responsabilidad y están jugando con nuestras vidas, aseguró. En un hilo publicado en la red social, aseguró que las personas que están tras el desarrollo exponencial de la IA creen que podrá matarnos todos al final de esta década, porque no hay otra actividad humana que suponga este nivel de amenaza. Tras ello, Evan Umbenger, líder de ciencias de la alineación de Anthropic, reconoció que la IA sí podría matar a los humanos a partir de la próxima década. Jacob Coxon
tiene razón en esto. Realmente creemos, y lo creemos sinceramente, que la IA podría matar a todos los seres humanos, expresó también en una publicación de X. Eso sí, aseguró que el riesgo que los modelos actuales es bajo. Lo que me preocupa es la superinteligencia que surge de la automejora recursiva, que, como hemos dicho, está ocurriendo más rápido de lo que pensábamos. Y, oiga, quedé con tiritón de pera yo con esto. ¿Eh? Sí. Como para comenzar a ver películas de ciencia ficción que apuntan esencialmente a cómo la inteligencia artificial termina por eliminando a la humanidad. Increíble. Bueno, ojalá que quienes están a la cabeza de estas tecnologías tengan el raciocinio lógico, y no ambicioso de ponerle a raya a la inteligencia artificial y buscar un mecanismo que permita ser como una muralla virtual para que la propia inteligencia artificial no se pase de lista y termine matando a la humanidad. Así de simple. 4 de la tarde con 9 minutos.

4 de la tarde con 17 minutos, increíble, pero ya estamos en tierra derecha para estas fiestas patrias. Queda tan solo una semana exactamente para ya comenzar a vivir una verdadera fiesta patria, ¿no? Con todos los condimentos que ello tiene, con distintas actividades que ya los hemos estado proporcionando, actividades programadas y organizadas por la Municipalidad de Los Ángeles. En fin, una linda celebración con lo que significa indudablemente esta celebración y que además va a tener una condicionante bastante especial, y ya lo hemos comentado, ¿no? El hecho de que, a diferencia de otros años, no hay amenazas de lluvia para 18, 19 y tampoco para el día 20. Así que felices y contentos, y espero que sea una verdadera fiesta para todos ustedes, ¿no? Ya iremos recordando, por supuesto, el calendario de actividades que ha organizado la Municipalidad de Los Ángeles en el marco de esta celebración de Fiestas Patrias.

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2: Son las 16 horas con 31 minutos.
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dice que según la información entregada por Carabineros, dice el fanpage de la Municipalidad de Los Ángeles, en la última semana el delito más recurrente en la comuna es el robo de artículos de este vehículo, registrándose 19 casos, uno más que la pasada semana. Recomendaciones, dice, no estacionar en lugares apartados, siempre hacerlo en sitios iluminados y sin dejar elementos de valor a la vista. La prevención y el autocuidado son claves para proteger su vehículo, ¿verdad? O sea, la verdad es que quienes tienen vehículo hay que tener mucho cuidado dónde se deja. Generalmente la gente, quien tiene posibilidad, bueno, generalmente lo hace guardando su vehículo en sus propiedades, ¿no? O sea, claro, en su patio exterior, etcétera, etcétera. En fin, para evitar cualquier tipo de robo que pueda afectar a su vehículo. Así, una pequeña recomendación que emite indudablemente la Municipalidad de Los Ángeles. Las 4 de la tarde con 37 minutos.

la tarde con 46 minutos. Somos Radio Los Ángeles. CL, transmitiendo, radiando, comunicando, difundiendo, expandiendo nuestra señal desde el corazón de la ciudad de Los Ángeles. Somos, recuerden ustedes, una radio de la Dirección Comunal de Educación, compartiendo con ustedes con todas las informaciones que ya hemos estado proporcionando, con buenas canciones, con artículos de actualidad, en fin, todo lo que usted sabe que va a encontrar acá en esta tarde de Los Ángeles. Oye, quedé pegado, mi querido Sergio René, perdón, mi querido Sergio Barra, con esta de que un experto denunció que la IA puede matar a la humanidad en una década. De verdad que marcando ocupado, o sea, de verdad, o sea, por eso hay que quererla hasta por ahí la inteligencia artificial y que no se apodere de nuestras costumbres, claro, porque hoy, por ejemplo, la gente es tan cómoda que hoy para redactar una simple carta o un simple texto recurre a la IA, ¿sí? Ya no les cruje, no les da, algunos hasta pereza le da el poder redactar una carta. Así estamos mal, maestro, mal, mal. Está, así como vamos como humanidad, mal. ¿Qué quiere que le diga? Como para reflexionar, ¿eh? 4 de la tarde, 47 minutos.

es el que le voy a contar a mi señora. Ese pensamiento mágico que cree que nosotros los hombres adivinamos sus pensamientos y sus deseos. Estaba recién viendo ahí a la psicóloga, ¿cómo que se llama la? Ay, ya se me escapó el nombre de ella. Una famosa psicóloga chilena que imparte talleres, cursos por todo el país y fuera del país también. Ya, nos vamos. Un abrazo tremendo, bendiciones. Mañana, Dios mediante, nos volveremos a encontrar, por supuesto, acá en esta tarde de Los Ángeles. Un fuerte abrazo a ustedes, quédense en nuestra señal acá en la radio Los Ángeles.cl. Nos vemos. Chao, chao.

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1: Son las 17 horas con 2 minutos.
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1: Son las 17 horas con 31 minutos.
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1: Son las 18 horas con un minuto.
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1: Son las 18 horas con 31 minutos.
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1: Son las 19 horas con un minuto.
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1: Son las 19 horas con 32 minutos.
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1: Son las 20 horas.
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1: Son las 20 horas con 32 minutos.
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